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3: 8:03 p.m.
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2: 9:01 p.m.
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7: 9:30 p.m.
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2: 9:59 p.m.
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10 de la noche, 48 minutos. 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
0: 11 de la noche. 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
8: 11 de la noche, 32 minutos.

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2: 12 de la noche, un minuto.

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1: 1:01 a.m.
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3: 1:28 a.m.
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4: 2:02 a.m.
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3: 3:02 p.m.
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0: 3 de la mañana, 30 minutos.

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2: 3:59 a.m.
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1: 4 de la mañana, 34 minutos.
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4: 5 de la mañana, 1 minuto.
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5: 5 de la mañana, 29 minutos.
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2: 6:03 a.m.
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1: 6 de la mañana, 34 minutos.
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3: 6 de la mañana, 58 minutos.

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3: 7 de la mañana, 30 minutos.
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1: 8:01 a.m.
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1: 8 de la mañana, 32 minutos.
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4: 8 de la mañana, 59 minutos.
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2: 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Es la hora en Continente.
1: 9 de la mañana, 32 minutos.

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1: 9:46 a.m.
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5: 10 de la mañana, 2 minutos.
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6: Hola, ¿cómo están? Bienvenidos a esta nueva edición de Continectados en este día miércoles 26 de agosto del año 2026. Un día como hoy se conmemoran importantes fechas como el Día Internacional de la Actriz y del Actor y en Chile el Día también de la Educación Técnico Profesional. Saludamos a quienes nos escuchan en el 92.7 FM y en el 93.5 FM y también a quienes están, por supuesto, en www.radiocontinentefm.cl y en nuestra aplicación, que cada día la descargan más, en Google Play. Así que los invitamos a que la descarguen. Soy Cristian Acori y los acompaño hasta el mediodía aquí en la Radio Continente.

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1: 10 de la mañana, 32 minutos.
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Estás en Conconectados en este día miércoles. Dolly Parton, quien pasó de unos orígenes humildes a alcanzar las mayores cimas de la música estadounidense y se convirtió en una de las estrellas más filantrópicas, unificadoras y queridas del país, falleció el martes en su casa de Nashville. Según un comunicado de la familia, tenía 80 años. El comunicado atribuido a su sobrino Brian Seaver señaló que Parton murió en paz. Se celebrará un pequeño servicio privado para sus familiares cercanos, añadió este comunicado. En la tarde de ayer, Marcel Parisot, publicista de Parton, dijo que el artista murió tras enfrentar una breve batalla contra el cáncer. Después de enfrentar valientemente una breve batalla contra el cáncer, Dolly dejó hoy su vida terrenal en el Centro Oncológico Vanderbilt Ingram, rodeada de sus seres queridos en Nashville, Tennessee, indicó el comunicado de Parisot. En una carrera que abrazó más de medio siglo, Parton plasmó la experiencia estadounidense y compuso más de 3.000 canciones. Entre ellas estaba Coat of Many Colors, una serena oda a su madre, quien confeccionaba prendas en la casa rural de la familia en Tennessee. Escribió también e interpretó canciones sobre el amor y el desamor como Jolene, I Will Always Love You y 9 to 5, el tema principal de la película del mismo nombre, también protagonizada por Parton. Se convirtió en un himno para las mujeres y los trabajadores estadounidenses. Bueno, y para homenajearla aquí en Continente, escuchemos precisamente uno de sus grandes éxitos. Aquí está 9 to 5.

Radio Romance es uno de los sencillos más energéticos e icónicos de la cantante estadounidense Tiffany, lanzada como el último corte de difusión de su monumental álbum debut homónimo. En 1987 y 1988, Tiffany se convirtió en un fenómeno global de la cultura pop adolescente. Para cerrar con broche de oro en la promoción de su primer álbum, se lanzó Radio Romance. La canción utiliza como metáfora la radio perfecta del enamoramiento adolescente. La emoción de escuchar esta canción especial dedicada en el dial, llamar a la emisora y sentir que la música conecta a dos personas a la distancia. Bueno, esta es una petición de Claudia desde La Serena.

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4: 11 de la mañana, 1 minuto.
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5: Continúas en este Continectados de miércoles. Te quiero contar que en el Liceo Gabriela Mistral de La Serena se efectuó la entrega de 1.083 computadores para estudiantes de séptimo básico de escuelas y liceos del Servicio Local de Educación Pública del Elqui de la comuna de La Serena, quienes, acompañados de sus apoderados y apoderadas, recibieron computadores ultraportables de 15 pulgadas con internet móvil por 12 meses de programa Becas Tecnológicas de la Información y la Comunicación TIC del Ministerio de Educación a través de la Junta Nacional de Auxilio Escolar y Becas. El programa Becas TIC del Mineduc a través del JUNAEB busca promover la equidad en el acceso a la tecnología, facilitando herramientas que contribuyen a los aprendizajes de estudiantes, su desarrollo digital y permanencia en el sistema educativo. Espero que se puedan utilizar para buscar información adecuada a estos nuevos computadores, más de 1,000 que fueron entregados el día de ayer por la tarde en La Serena.

Continúas en esta mañana de Continectados. Te quiero contar que el presidente de la Comisión de Vivienda de la Cámara de Diputados, Juan Carlos Beltrán, anunció que solicitará convocar a una sesión especial para abordar las irregularidades detectadas por la Contraloría en el pago de subsidios de arriendo. Esto luego de que un informe del organismo fiscalizador detectara, entre otros antecedentes, que se entregaron subsidios a 168 personas ya fallecidas, además de recursos comprometidos por más de 238 millones de pesos. Beltrán calificó los hechos como una vergüenza nacional y cuestionó que se hayan desembolsado recursos públicos de este tipo mientras miles de familias continúan esperando una solución habitacional. No es posible que se hayan entregado este tipo de subsidios habiendo tanta necesidad en nuestro país, sostuvo el parlamentario, quien agregó que lo ocurrido constituye una irresponsabilidad.

Over My Head es el electrizante sencillo con el que la polifacética cantante, bailarina y coreógrafa Toni Basil abrió la era de su segundo álbum de estudio homónimo, Toni Basil del año 83, tras el impacto planetario de la recordada canción Mickey, ¿se acuerdan? Tras el éxito global de su álbum, Toni Basil, quien ya era una venerada coreógrafa en la industria del entretenimiento en Hollywood, se unió al talentoso equipo de compositores y productores liderado por Frank Gold, Sway Griffin y Peter Wolf. Over My Head destaca por su letra acelerada sobre perder el control y sentirse abrumado por una atracción apasionada. Esta es una petición de Alex desde La Serena.

0: Big Love es una de las joyas del pop rock y dance pop más pegajosas de Roxette, incluida en su celebrado sexto álbum de estudio Have a Nice Day del año 99. Con la voz inconfundible y energética de Mary Fredrickson y el ritmo marcado de secuenciadores y la guitarra característica de Peter Guest, es una pista perfecta para encender el dial. Para 1999, Roxette venía de un descanso tras el éxito masivo de sus discos de los 80s y principios de los 90s. Con el álbum Have a Nice Day, Peter Guest y Mary Fredrickson buscaron modernizar su sonido incorporando más elementos de música electrónica, sintetizadores y ritmos bailables, sin perder sus potentes coros pop. Escrita por Peter, Big Love es una celebración pura del amor romántico a gran escala, y esto lo pidió para todos ustedes Rodrigo en nuestro WhatsApp.
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5: 11 de la mañana, 31 minutos.

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Y bien, con esta canción despedimos esta edición de Día Miércoles, el ombligo de la semana aquí en la Radio Continente. A las 4 de la tarde llega Isaac Enríquez con todo el Planeta 80, el show de los 80 del sur y norte, chico, de nuestro país. Y durante todo el día, por supuesto, lo mejor de la música retro aquí en la Radio Continente. Nos escuchamos mañana. Un abrazo.

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5: 12:04 minutos.

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1: 12:33 minutos.
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1: 12:45.
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7: 1:01 p.m.
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6: 1:00 p.m. 32 minutos.
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2: 2:59 PM.
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3: 3 de la tarde, 30 minutos.

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1: 3 de la tarde, 46 minutos.
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4: 4:00 p.m.
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0: Bienvenidos, señoras y señores, a esta nueva entrega del Show Retro del Sur de Chile y del Norte, chico. El día de hoy despedimos los miércoles especiales en la temporada otoño-invierno 2026 acá en Planeta 80 con
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0: Con Power Ballads y Lentos de los 80. Las mejores Power Ballads de aquel entonces, el día de hoy, los mejores lentos, esos bien melosos de la década del 70, 80, parte de los 90 también, acá en Planeta 80. Les saluda, como siempre, su servidor y amigo Isaac Enríquez, que los va a acompañar en esta grata jornada de día miércoles 26 de agosto. Se nos va el mes de agosto ya, en que tenemos acá en Temuco una temperatura ambiente de 13 grados. Está como templado el sur, bueno, en Santiago también hay 13 grados, Angol con 14, Los Ángeles con 15, La Serena con 16. Allá en el norte, norte chico, Coquimbo 16, Copiapó con 24, Huasco con 17. En Copiapó está despejado, pero despejadísimo. En Huasco hay nubes, también está nublado. Sí, Freirina con 20 grados, también nublado. Vicuña con 18. Y allá en el sur, en Los Lagos, 11 grados de temperatura. Freire, Gorbea, Pitrufquén, Nueva Imperial con 12 grados de temperatura. Y un saludo grande también para Carahue. Oye, tremenda portada musical el día de hoy. Un temazo que estaba perdido en el tiempo. Yo creo que no se acordaban muchos de la canción, pero cuando la escucharon, la incorporaron nuevamente a la playlist. Bueno, el tercer single de su segundo álbum de estudio llamado, el álbum se llama Electric Youth, o La Juventud Eléctrica, del año 1989. Y este single, que lleva por nombre No More Rhyme, ese es el nombre, No More Rhyme, fue lanzado un día 2 de junio del año 1989. Es como que ya no rima, así sería como la podríamos traducirlo de acuerdo a la letra. No More Rhyme, con Deborah Ann Gibson, reitero, lanzado un 2 de junio del año 1989, bajo la producción, ya no estaba ella haciendo la producción, sino que estaba a cargo de Fred Zarr, que es un músico, productor norteamericano y compositor también. La canción fue escrita por Deborah Ann Gibson, o Debbie Gibson. Oye, que se veía hermosa aquí en este video. Estaba enamoradísimo de ella yo en ese tiempo. En fin, 17 fue el lugar que alcanzó la lista Billboard Hot 100, lugar número 20 en el Top 100 Pop Singles, en adulto contemporáneo en Estados Unidos de Norteamérica, lugar número 13, y en Canadá, por ejemplo, en Quebec, alcanzó el lugar número 1. Países como Costa Rica, por ejemplo, lugar número 3. En Bélgica, lugar número 40. Y en Australia, lugar número 58. Acá en Chile se tocó, tímidamente, pero se tocó esta canción. Aparece hermosa ahí en la portada del disco. Oh, qué hermosa Deborah Ann Gibson. Ah, sin comentario. A 4 de la tarde con 7 minutos, señoras y señores. Envíen sus mensajes a través de nuestro WhatsApp, el +569-8276-2145, a través de nuestro Instagram, Facebook, TikTok, X y reitero, el WhatsApp.
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0: +569-8276-2145, el WhatsApp de Planeta 80. 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Maravilloso, ¿eh? Realmente, como dice por ahí una amiga, maravilloso, maravilloso. 4 de la tarde con exactamente 9 minutos. Recuerden que estamos con
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0: Pero antes que entremos en materia musical, les quiero recordar que ya no se viene. Ya se acabaron los miércoles especiales. ¡Ja, ja! Quedaron ahí en ascuas algunos. ¿Ah? No. Los dejamos descansar hasta el mes de octubre. Sí, mes de octubre. Mes de septiembre, como es el mes de la patria, hay celebraciones, hay feriados entre medio, comienza la primavera, supuestamente. Lo dejamos descansar hasta octubre. Así que en octubre los vamos a sorprender nuevamente con los miércoles especiales en Planeta 80. 4 de la tarde con 10 minutos y nos vamos a ir inmediatamente con lo que tenemos preparado. Reiterarles en nuestro WhatsApp el +56982762145. Estamos en Instagram, en Facebook, en TikTok. Sí, señor. Y el día de hoy, sí, pues como siempre, como cada día.
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0: Recuerda que estamos en agosto, 4 de la tarde con 10 minutos, iniciando este programa especial del día de hoy. Y nos vamos con esto del año 1988, 24 de octubre de aquel entonces, el single principal del álbum Hole and Old Friends Hand. Esto alcanzó el lugar número 6 en la lista Billboard. Tiffany con All This Time, acá en Planeta 80 en este miércoles especial con Power Pack.

0: Que se vienen integrando recién a la sintonía de Planeta 80. El día de hoy estamos despidiendo la temporada otoño-invierno con los miércoles especiales de Planeta 80 y este programa especial el día de hoy con
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0: Power Ballads y Lentos de los 80. Hay muchos que están ahí en sintonía en esta tarde que está un poquito gris, por lo menos acá en la región de la Araucanía, en la ciudad de Temuco. Está un poquito gris, ¿eh? Pero no importa. Ideal para escuchar Lentos de los 80 el día de hoy. Power Ballads y Lentos de los 80.
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0: Ya, yeah. Hay varios mensajes por ahí a través de nuestro WhatsApp, Facebook, Instagram, X y TikTok. ¿Está atento usted? ¿No está para los mensajes? Atento y después. No, nada de lento aquí. ¿Quiere escuchar un lento él? Mire, ahora ¿con quién me va a salir? ¿Eh?
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0: Ya, vamos con los mensajes. Por acá nos escribe a través de nuestro WhatsApp nuestro amigo Franz Nabrat, que está en la sintonía de Planeta 80, y nos dice si podemos tocar a Ship Trick con The Flame. ¡Qué buena! Y nos dice también que el ovario poliquístico y la endometriosis tiene mejoría. Ah, sí, mira, no tenía idea. Más información en tusaludintegrativa.com. Saludos, querido amigo, en sintonía de Planeta 80.
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0: Más 56-982-76-2145. Nos saluda por acá la Andreita Paz. ¿Cómo estás, querida Andreita Paz? Octava región ahí en la sintonía. Dice, ¡qué buen tema! Buenas, querido Isaac Neil Nonstop. Un saludo grande para ti. Dice, aquí, bien, escuchándote a través de Planeta80.com o Planeta80.cl.
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0: Más 56-982-76-2145. Nos saluda por acá nuestro amigo DJ Mike desde Tacna, Perú. ¿Cómo estás, querido amigo?
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0: A ver, nos dice por acá... hay ambiente romántico el día de hoy, dice nuestro querido amigo, ¿eh? Le gusta la canción de David Halliday. Buenísimo, ¿eh? Uy, ni siquiera mencioné el nombre del cantante, ¿eh? David Halliday es el nombre del cantante. Este cabrón creo que es francés, me parece mucho. Claro, cantante francés que nació en el año 66, este chiquillo. Esta canción, la que estamos escuchando, es del año 1990, de su álbum llamado Rock and Heart, y alcanzó el lugar número 10 en Francia. Creo que fue el único país que estuvo rankeado, y acá en Chile sonó bastante esta canción, ¿eh? Buenísima, hay que decirlo. Ya, 4 de la tarde con 21 minutos, tengo más mensajes en Instagram, Facebook, TikTok, X y WhatsApp.
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0: Me dice que en Tacna hay 25 grados de temperatura, no te puedo creer, en serio. Envíate un gradito para acá, querido amigo. Saludos grandes para ti en sintonía Planeta 80. Nos saluda también a través del más 56-982-76-2145.
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0: La Miriam Torres Duarte en sintonía de Planeta 80, la hostia, tía. Dice, ole, DJ Isaac y DJ Nonstop. Ya estoy aquí en este hermoso día miércoles especial en Planeta 80, la música más eléctrica del sur de Chile y norte, chico, con los más románticos que nos enamoran. Abrazos, querido Nanu Nanu, dice, y todos tus auditores, desde mi España con amor, la hostia, tía. Saludos grandes para ti, querido, en sintonía Planeta 80. ¿Cuántos grados tienen por allá?
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0: Carito Urrutia, por acá en sintonía Planeta 80, nos dice, hola, mi querido Isaac, dice aquí ya sintonizadas, que tengas un excelente programa como siempre. Muchas gracias. Saludos grandes, abrazos y besitos para ti ahí en Panadería y Pastelería Licanray en la sintonía Planeta 80.
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0: A ver, conectado La Serena en sintonía también. La Lore por acá nos saluda y nos dice, no te puedo creer, Robbie Williams en el Estadio Bicentenario, 27 de septiembre de este 2026. Mira, aunque la verdad es que como cantante lo encuentro buen actor. Pero sí, yo creo que deben haber hartos que les debe gustar Robbie Williams como intenta cantar. Ah, no, yo creo que hay varios, ¿eh? Hay varias en realidad que les debe gustar. Ya, nos saluda por acá la Lore y nos dice lo siguiente. Buenas tardes, Isaac, y a todos los planetarios. Feliz miércoles de baladas, abrecitos y cariños. Mi tema para esta tarde es el del grupo Scorpions, el When You Came Into My Life. Me trae muchos recuerdos. Muchas gracias, hermosa canción de inicio y las que vendrán. Un saludo grande para nuestra querida amiga la Lore desde La Serena, sintonía Planeta 80.
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0: Bien, 4 de la tarde con 23 y nos saluda por acá también la Marianita Pérez. ¿Cómo estás, Marianita? Dice, yo por aquí del minuto 1, a la velocidad del rayo y el viento, dice, ayudó igual que nos traía a mí con la Easy. Quería saludarte con mucho cariño como siempre y dejar mi pedido por Fizz, Taylor Jane con Love Will Leave You Back. Qué temazo, ¿eh? Ideal para este miércoles especial. Y aquí me quedo fascinado, pues me parece muy bien. Oye, ¿cuál es la especialidad del día de hoy? También coméntenos.
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0: Alex desde La Serena nos escribe, nos dice: hola mi buen amigo, dice, capitán, ¿cómo está? Para el día de hoy el tema que quiero escuchar es el de Juice Newton con Angel of the Morning. Qué buena canción. Porfa, saludos amigos y a todos los platanaros o los planetarios, dice. Para ti bendición, amiguito mío. Un saludo grande para ti, querido amigo. Ah, también saludos para Cristian Acori y su amigo Cristian Arriola, y a la Lore le envía saludos también nuestro querido amigo.
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0: Oye, son hartos saludos, ¿eh? La Eli Riquelme por acá dice: ya estoy aquí, dice, esperando el saludo inicial lleno de energía y el programa del día de hoy, obvio, con
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0: Oye, nos escribe por acá Luis desde Puerto Montt en la sintonía de Planeta 80 y nos dice lo siguiente. ¿Cómo estáis, Luchito?
2: Mi querido y estimado Isaac, que sea una gran tarde, amigo. Desde acá de Puerto Montt, un gran abrazo y saludo. ¿Ah? Y tú sabes que parada estoy, pues, conduciendo, para variarme, detuve un momentito.
0: Ya, muy bien.
2: Los paquidermos por ahí, así que, mira, te quiero solicitar un gran tema de al principio de los años 90, 90 me parece, 1990 me parece mucho.
0: Ya.
2: Quiero escuchar a Queensryche con esa hermosa balada, Silent Lucidity.
0: Buena.
2: Si es posible, amiguito.
0: Ya, ok.
2: Gracias.
0: Ya, pues.
2: Reitero mis saludos a todos los planetarios.
0: Ok, pues me parece muy bien. Más 56 982 76 21 45.
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3: Saluditos y Sagui, miércoles especial y último miércoles del mes de agosto. Oye, pedir un temazo de Maradona,
0: ya.
3: Y que también fue tema de película, si no me equivoco. Live to Tell, o Vida para Contar. A ver si voy a programar ese temón.
0: Okay.
3: En el programa hoy día solamente de Lentos. Gracias, Isaac.
0: Ok, pues un saludo grande para ti, querido amigo, en sintonía para tu 80. Landerito me dice por acá: Rowy tiene sus temas, pero nada más que eso. Ya, me parece muy bien. Por acá nos escribe Eugenio, don Eugene, dice: Nothing's Compared to You de Sinead O'Connor. Ok, buen tema también, ¿eh? ¿Sabía usted que ese tema no es de ella original? Y, uy, qué buena la especialidad del día de hoy, Marianita. Guárdeme un litro de cada uno, ¿eh? Me parece muy bien. Ya, 4 de la tarde con 26 minutos, señoras y señores. Esta no la tocamos hace muchísimo tiempo. Sé que es una de esas baladas que se tocaron mucho en los 80, pero me la pidieron por acá. El grupo Cheap Trick, de su álbum llamado Lap of Luxury. Esto se llama The Flame y la escuchas en este miércoles especial con
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0: No, no, no, no, no, no, no toques el dial. Vamos a una pausa comercial y en breve estamos de regreso para seguir escuchando Planeta 80.
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2: Muy bien, 4 de la tarde con 32 minutos. Y nos vamos con uno de los grandes lentos de la década de los 80. 26 de marzo del año 1986, álbum llamado True Blue. Ustedes lo deben recordar. El tercer álbum de estudio de Madonna, con un single de casi todos los que Madonna ponía en el aire, eran número uno. Esta canción alcanzó el lugar número uno, señoras y señores, en el Hot 100 Billboard. Lugar número uno en adulto contemporáneo. Lugar número uno en Italia. En Grecia. También número uno en Canadá. Escuchamos a Madonna, Veronica Luigi con Live to Tell. Por supuesto, acá en este miércoles especial con
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0: tarde con 37 minutos. Yo recuerdo la primera vez que lo escuché. Andaba en Santiago en ese tiempo y lo tocaron en Radio Concierto. Lo escuché por primera vez y dije, un lento, esta voz me parece conocida. Y cuando lo presenta el locutor, uno, para mi gusto, la mejor voz que tiene este país. No sé si habrá fallecido, no sé si estará vivo. Tuve la oportunidad de conversar con él en algún minuto. El gran Gabriel Salas. Gabriel Salas, de Radio Concierto, presenta esta canción con esa voz característica que tenía o que tiene. Y quedé, wow, dije, qué canción, qué temazo. Aunque no me gustaban tanto los lentos en ese tiempo, ¿eh? Pero bueno, después fui descubriendo que esto fue lanzado un día 26 de marzo del año 1986 en los Estados Unidos de Norteamérica, de su álbum llamado True Blue, y es parte del soundtrack de una película independiente que es protagonista, bueno, en aquel entonces creo que ya se habían casado con Sean Penn, el actor. La película se llama At Close Range. Nunca he visto la película, no tengo la menor idea cómo será la película, pero la canción fue todo un hit típico. Los productores fueron Madonna y Patrick Leonard. El productor, creo que era amigo también de ella, escritor de canciones, tecladista. También él compone música para películas, etcétera, etcétera, etcétera. Este temazo logró trepar al lugar número uno en Estados Unidos de Norteamérica, en el Billboard Hot 100 o en el Billboard Hot 100. Adulto contemporáneo también lugar número uno. Y en países como, por ejemplo, en Uruguay estuvo en el lugar número 5. Alemania, lugar número 12. Reino Unido, lugar número 2. Le faltó el impulso, ¿eh? En Holanda, lugar número 3. Perdón, está bien, sí. En Holanda, lugar número 3. En Italia, lugar número 1. Grecia, number 1. En Canadá, lugar número 1 también. Y en países como Bélgica, por ejemplo, lugar número 3. Y en Australia, lugar número 7. Live to Tell con Madonna. Se veía linda ahí Madonna. Me gustaba la onda que tenía en ese tiempo. Ya estaba como, iba por mal camino, pero me refiero en cuanto a su vida personal, porque en cuanto a lo que era música, iba muy bien encaminada. De todas maneras, 4 de la tarde con 40 minutos, señoras y señores. Recuerden, el día de hoy estamos con
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0: 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Este día viernes 28 con Ismael, DJ Retro, en el Centro de Eventos San Pastel, en la cantera 4355, allá en la ciudad de Coquimbo. 4 de la tarde con exactamente 42 minutos y nos vamos a ir con un temazo que de hecho ella me encanta. Oh, yo la encuentro maravillosa. Maravillosa, maravillosa. Esta está producida también por el gran Rick Wake. Les voy a dejar con este single que fue lanzado un día 12 de enero del año 1990, señoras y señores. La gran Leslie Wonderman, conocida como Taylor Jane. Esto se llama Love Will Leave You Back. Y lo escuchas acá en Planeta 80 en este miércoles especial con
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0: impronunciable para mí, creo que es On a Dig. No sé si lo dije bien o no, pero el grupo se llama Münchener Freiheits. Tampoco sé si se pronuncian bien porque son alemanes. Una banda alemana de la década de los 80. En realidad creo que vienen de antes, ¿eh? Y esta canción también la tienen en español, iba a decir, no, la tienen en inglés la versión. Que definitivamente, si me quedo con la que estábamos escuchando, ¿eh? Que es la versión original. Que yo me acuerdo que la escuché en su tiempo en la ciudad de Temuco, un gran amigo, Roberto Mühlbach, que no sé si estará acá en Chile ahora, lo conocí en Radio Apocalipsis, estoy hablando año 1983, 84, por ahí, éramos cabros chicos todavía, y él llegaba con todas estas papitas desde Alemania, me acuerdo. Esto creo que lo debe haber llevado por allá por el año, que es como del 85, 86 aproximadamente, esta canción buenísima. Buenísima, buenísima. 4 de la tarde con 52 minutos. Se recuerda que el día de hoy estamos con
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0: Los que me están pidiendo Eurodance el día de hoy. Y además que Eurodance no tocamos aquí, pues sí. Hay un programa especializado.

0: Jay Kelly. Así que él tiene un programa con Eurodance, por si acaso, para que lo tengan en cuenta. Ya, vamos con mensajes.
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0: Se ríe por acá. Nos escribe por acá la Gise Molina. Me dice, ¿te puedo pedir una canción en Münchener Freiheit con On a Dich? Danke, dice. Ella, la alemana. Sí, es súper alemana ella. Saludos grande, la Gise.
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0: La Lore por acá nos envió un mensajito que se le había quedado en el olvido. Me dice, me olvidaba. Un saludito a mi bella ciudad, La Serena, que está cumpliendo, no te puedo creer, 482 años. No te puedo creer. La segunda ciudad más antigua de Chile, ¿en serio? No, esa sí que no me la sabía, no pensé que era tan longeva la ciudad. Qué hermoso el faro de allá, espectacular, ¿ah? Dice, bella mi ciudad y toda la región. Y mi tema lo tendrás, creo que lo tenemos, sí, lo vamos a buscar, tranquila, tranquila. Tranquila en John Wayne, y espero que alcancemos también, porque hay varios que espero no quedar debiendo temas el día de hoy, ¿ya? La Carito Urrutia por acá me dice, Listen to Your Heart, me recuerda a mi adolescencia. Y mi padre dice, me compró mi primer cassette de Roxette. ¿En serio tu papá te lo compró? Nos manda saluditos, pero claro, a todas las chiquillas de la panadería y pastelería Lican Ray, un saludo grande, besitos y abrazos para ustedes, ¿ah?
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0: Mira quién apareció por acá, la Verbel. ¿Cómo estás, Verbel Coronado Stark? La Verbel Helen Coronado Stark. Oye, me dicen, los originales siempre son los mejores, pero por supuesto, pues el grupo After the Fire, espectacular, porque la versión de Falcon más o menos nomás. Saludos grandes para la Verbel.
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0: Daniel Ramírez, por acá apareció, ya conectado vía online por Continente FM Full Mix desde Antofagasta. Saludos, Isaac Chicarelli. Isaac Chicarelli, en serio. Acá con 17 grados hasta 19 la máxima. ¿Cómo se dice suegra en alemán? No, pues no era en alemán, pues hombre, eso es en ruso. Usted ve, me está mezclando los idiomas. ¿Cómo se dice suegra en ruso? Se dice...

0: Huevo.
1: Pero mi ex suegra era un amor, hay que decirlo. Es un amor porque todavía está viva ella. No, la suegra espectacular. No voy a decir nada más porque si no me van a retar.
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1: La Karina Pérez por acá me dice, programa Síndrome. Ya, ok, me parece muy bien. Aún pienso en ti. Buena canción, muy buena canción, así.
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1: Oye, saludos grandes para la Chihuahuita Mix que está ahí en la sintonía Planeta 80. Deja de ladrar tu Chihuahua. Chihuahua, miércoles.
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1: A ver, nos saluda por acá también Alvarito Tolosa Gómez. ¿Cómo está Alvarito? Dice, hola, buena, me dice, estáis romanticona. Paul Abdul, el Rush Rush. Bueno, buen tema también, muy buen tema. Saludos grandes para Alvarito en sintonía Beta 80.
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1: Ay, la Perita Paz por acá. ¿Qué me dice? Me dice, buenísimo, me dice, morí, me acordé de mi jumper. ¿Con cuál canción te acordaste de tu jumper, Andreita Paz? Dígame, a ver, dígame, Perita, dígame, ¿con cuál, con cuál?
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1: Luchito por acá me envió otro mensaje. Cristian Fuentes, por acá dice, saludos Isaac y a los planetarios. Buenísimo. Debbie Gibson, Tiffany, Madonna, y si se pudiera un tema de Celine Dion, Where Does My Heart Beat Now. Ah, ok, es que me estaba confundiendo con otra canción. Ya, ok, me parece muy bien. Valeria Lynch, por acá me dice. Ok, Eugene, ¿qué nos dice Eugene?
3: Nothing compared to you de Sinead O'Connor.
1: Ya. Yeah.
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1: Buena canción, ¿eh? Buena canción esa de la Sinead O'Connor. Creo que no es de ella, sí, la original, ¿ah?
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1: Ya, más 56-982-762145. Nos vamos con la siguiente. Esta me la pidieron hace mucho rato atrás. Juice Newton en el aire. Hoy, con este temazo. Que no es original de ella. Esto fue lanzado en febrero del 81. Angel of the Morning. En Planeta 80.

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3: 5:02 p.m.
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5: Muy bien, 5 de la tarde con 2 minutos. Nos vamos al año 1991, marzo de aquel entonces, de su álbum llamado Empire, el tercer single de su cuarto álbum, el grupo Queensryche con Silence Lucidity.

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0: Temazo de la década de los 90, ya 5 de la tarde con... 5 con 8 no puede ser. ¿Cómo pasa la tarde? Estamos en este miércoles especial despidiendo los miércoles especiales, la temporada, en realidad podríamos decir, sí, temporada otoño-invierno 2026, porque los retomamos nuevamente ya en octubre, en plena primavera 2026, el día de hoy con...
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0: Power Ballads y Lentos de los 80. Oye, esta canción que estamos escuchando recién es una Power Ballad potente, ¿eh? De su cuarto álbum de estudio, la banda llamada Queensryche. El álbum se llama Empire y la canción Silent Lucidity. Ese es el nombre de la canción, el tercer single del cuarto álbum de la banda. Y que creo que fue compuesta por Chris DeGarmo. ¿Es el vocalista? No, el guitarrista principal de la banda. Pensé que era el vocalista. La canción logró trepar al lugar número uno, no en el Billboard Hot 100, en el Mainstream Rock Tracks en Estados Unidos. Y en el Billboard Hot 100, lugar número 9 en el Billboard Hot 100, la más conocida. Lugar número 18 en los UK Singles Chart y en Canadá. Lugar número 7, creo que la banda es canadiense, me parece mucho, ¿no? ¿O es norteamericana? ¡Norteamericana! Norteamericana la banda, sí. Queensryche es el nombre de esta banda. Buenísima, buenísima. 5 de la tarde con 9 minutos, ya. Recuerda, estamos en Instagram, en Facebook, en TikTok, en X y en WhatsApp.
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0: Oye, y a esta hora con esta lluvia acá en la ciudad de Temuco, porque en Temuco llueve, pero torrencialmente en este minuto, en los lagos también está lloviendo, ¿ah? ¡Uy, espectacular! ¿En Angol cómo está la gente de Angol? ¿Glu, glu, glu? No, no está lloviendo en Angol. Acá dice que no, por lo menos. Si hay alguien de Angol, digo por ahí, que se reporte, por favor, ¿eh? Que me diga si está lloviendo o no. 5 de la tarde con 10. 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Ok, 5 de la tarde con 12 minutos y nos vamos a ir con pedidos musicales. Seguimos con pedidos, hay muchos pedidos, no sé si alcancemos todos el día de hoy, pero nos vamos a ir al 27 de septiembre del año 1988, que fue lanzada la versión original, y esta versión es del año 1992. Una versión acústica, es una versión de desenchufada, unplugged, con Roxette. Esto se llama Listen to Your Heart, acá en Planeta 80, con este miércoles especial Power Ballads y Lentos de los 80.

0: Qué maravillosa versión, Brian Adams con Heaven. Este es parte del recital del MTV Unplugged. Esto es como del año 94, 95 aproximadamente, cuando estaban recién comenzando los MTV Unplugged y eran buenísimos. Recuerden que MTV ahora está en quiebra, la cadena de televisión ya. Murió definitivamente MTV como cadena. Ahora no sé la marca si aún estaría inscrita. Hay que inscribir esa marca. 5 de la tarde con 21. Brian Adams con Heaven, versión acústica, el día de hoy con
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0: Oye, qué buena. Ya, nos vamos a ir con los mensajes de Instagram, Facebook, TikTok, X y nuestro WhatsApp de Planeta 80. Están atentos.
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0: A ver, un saludo grande para nuestro amigo Iván Bueno Mejías. ¡Apareció! Saludos, amigo. ¡Qué temón! Heaven dice, miércoles de Power Ballads. Ahí haciéndole, dice. Que no había escuchado radio de la semana pasada. ¿Cómo eso? Ya, me parece muy bien. Ok, un saludo grande para ti, querido amigo. En sintonía de Planeta 80.
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0: 5 con 22, tengo más mensajes.
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0: Más 56-982-76-2145. Sí, pues, hay que echarle una miradita. Hay que revisar a ver si es que está inscrita o no. A alguien tengo que haberle dado la idea por ahí, pero bueno, en fin. Miriam me dice por acá, hermosa canción para estar juntos en pareja mirando el mar en crepúsculo de la luna. Sí, de todas maneras, un temazo, hay que decirlo. Y con algo rico, algo fresquito, así para el verano, sí, pues no sé, puede ser... tal vez una agüita mineral con sabor ahí rico. Oh, exquisito, ya.
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0: Me comentaban por acá que ayer se murió la Dolly Parton. Sí, pues sí, lo comentamos acá en el programa también. Un saludo grande para Burble, que está ahí en sintonía, la prima de Tony Stark.
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0: ¿Qué más me decía Daniel por acá? Que tiene los videos de Wham. Le gusta Wham. Ya, muy bien, sí, a mí también. Pues George Michael la llevaba también en la década de los 80. Que decirlo. Nos escribe a través del más 56-982-76-2145 en este miércoles especial con
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0: La Mariluz Guajardo dice: hola, amiguito bello. Dice: ya que hoy es el último miércoles especial y hoy son con Lentos, quisiera pedirte el tema Hearts So Bad de Linda Ronstadt. Lo vamos a buscar, besitos. Dice acá con el monito, escuchando. Un saludo grande para el monito en sintonía de Planeta 80.
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0: Oye, ¿quién más estaba por acá? Déjeme ver rapidito. A ver, no había quedado. Don Mauri, creo que habíamos tocado la canción de Don Mauri. La Eli Riquelme, la habíamos saludado, ¿no? Sí, la habíamos saludado a la Eli. Don Marce Parra Rosas en sintonía de Planeta 80. Me comentaba el día de ayer que viene. Adivine quién viene a Chile. No me lo van a creer nunca. Uy, viene una banda de esas. De aquellas de la década de los 80. A ver si es que podemos tocar algo de ello en un ratito más, Roland de la Orzabal y Kurt Smith, que se agarraban del moño, aunque ustedes no lo crean, No, tenían cualquier pelea, por eso se separaron como grupo. Roland Orzabal, el vocalista y principal compositor de la banda que les acabo de mencionar, Tears for Fears, confirmó que preparan su regreso a los escenarios y anticipó novedades musicales. Acuérdense que no se ofrecieron conciertos durante este 2026, pero al parecer van a estar por acá por Chile en algún momento. Confirmó, bueno, lo confirmó, se los voy a decir, Roland de la Orzabal, que Tears for Fears contempla realizar conciertos durante junio, julio y agosto del 2027. Y probablemente vamos a estar escuchando Everybody Wants to Rule the World acá en Chile. ¡Ja! Lo más probable, sería espectacular. 5 de la tarde con 25 minutos, ya tengo más mensajes a través del WhatsApp.
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0: Oye, quiero enviar un tremendo, pero tremendo, tremendo saludo a mi querido amigo, partner, mi querido amigo de la oficina que más trabaja acá en la ciudad de Temuco. ¡Ay, que me dio una tos! Me han dicho que no trabajan tanto, pero bueno, en fin. Un saludo grande para el que está cumpliendo la tienda del día de hoy. ¡Está de cumpleaños! ¡Don Mabri Gutiérrez! Le vamos a cantar cumpleaños feliz. No falta.

0: Oye, está de cumpleaños Don Mauri Gutiérrez el día de hoy, cumpliendo una tierna edad. Creo que son como 37 nomás parece está cumpliendo Don Mauri. Saludos grandes para él, que lo más probable es que esté en la sintonía de Planeta 80. Ya, ok, 5 de la tarde con 26 minutos y nos vamos con lo siguiente. Esta es una Power Ballad del año 1996. El grupo alemán Scorpions en el aire con When You Came Into My Life. Y lo escuchas acá en Planeta 80 en este miércoles especial con
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0: escuchábamos a Elton John. No, no Elton John. ¿Cómo hacer Elton John, hombre? Usted habla pura escasez de pescado, ¿no? Ya. Escuchábamos al grupo Scorpion, ¿no? No, tampoco. El grupo Poison, los chascones de Poison. Oye, tengo entendido que Bret Michaels parece que fue a parar al hospital, ¿eh? Creo que se descompensó nuevamente. Este se anda portando mal, el Bret Michaels. Poison con Every Rose Has Its Thorn. Toda rosa tiene una espina. La rosa espinosa tendrá una espina, ¿no? Este tema subió, creo que al tope de la lista de popularidad, ¿eh? A ver, lo vamos a ver inmediatamente. Vamos a ver la lista Billboard. Estoy revisando por acá. Oye, no sé si alcanza a tocar todos los temas. Yo creo que va a ser imposible. Hay muchos que me dicen, oye, pero toca mi tema. No sé si alcance. Esto fue lanzado en el 88. Estoy mirando. Sí, llegó al número uno, claro. Bret Michaels era la voz principal y también hizo las backgrounds y tocaba la guitarra acústica acá. ZZ The Bill en la guitarra eléctrica y los keyboards, los teclados. Bobby Dahl en bajo, guitarra también. Y Ricky Rocket en percusión. Creo que solamente en Estados Unidos y Norteamérica alcanzó el lugar número 1. Lugar número 11 en Mainstream Rock Tracks. Y también en Irlanda, lugar número 8. En Canadá también estuvo en el tope de las listas, ¿eh? Casi. Lugar número 2 en los Top Singles RPM. Qué buen tema, ¿eh? Toda rosa tiene una espina. Yo creo que la rosa espinosa también debe tener una espina, ¿eh? El día de hoy, los que no son de Chile, la rosa espinosa es una señora, me parece mucho, que aparece ahí en el YouTube diciendo un par de epítetos, cosas que no se pueden repetir, ¿eh? Son mucho carabato. La rosa espinosa. Ya, 5:37. 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Qué rico, ¿eh? 5:38. ¿Tengo mensajes a través del WhatsApp? Sí.
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0: Hay varios por acá. A ver, me dicen... ¿qué manera de disfrutar el programa el día de hoy, ¿eh? La Perita Paz me dice... me tienes perpleja. Yapes, me dice. Yapes, saludos. La Miriam dice por acá... Rey, me dice, no hay como esta buena música, ¿eh? Belleza es poco por la música, de verdad, buenísima.
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0: Iván, por acá nos dice, no dejarás llorando, déjame llorar el día de hoy. Oye, no, no voy a decir nada. No.
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0: Nos piden por acá una canción. Vamos a ver si es que la alcanzamos a tocar, querido amigo DJ, que estás ahí en la sintonía de Planeta 80. Cabro Leso, me dice Daniel Ramírez por acá. Oye, saludos grandes para don Ítalo Chicarelli, que está ahí en la sintonía de Planeta 80. Este está escuchando y disfrutando el programa. Yo sé que sí, le encanta. Rodrigo Vallejos también en sintonía. Don Sergito Cuevas, saludos grandes para él. Don Rudy Saldaña. Ah, Rudy. Me había enviado también una información, don Rudy. Ah, espérenme, por aquí lo tengo. 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Más lo que cobran precisamente ahí en... creo que es Punto Ticket, lo acabo de decir, sí, Punto Ticket. Ya, 5 de la tarde con 40 minutos, nos vamos a ir con lo siguiente. ¿Tengo un mensaje más o no? ¿Hay un mensaje más?
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0: Power Ballads y Lentos de los 80. Me están cobrando sentimientos por acá. Bueno, a Mauricio Gutiérrez lo conozco desde el año 1985-86. Pues obviamente que me voy a acordar del cumpleaños. De repente uno se lo olvida. 5 de la tarde con 41 y nos vamos con lo siguiente. ¡Ay, qué temazo, ¿eh? Esto se llama Duele Estar Enamorado, Hearts to Be in Love. Sí, en realidad, ¿eh? Pero como yo no estoy enamorado, no tengo problema. Gino Vanelli en el aire, con este temazo, que es maravilloso, de su álbum llamado These Are Days, que es el grandes éxitos, de ahí lo sacamos. Hearts to Be in Love con Gino Vanelli y esta

0: Hoy estamos pillados de tiempo, 5 de la tarde con 48 minutos. Se acabó el programa hasta mañana, chao. No, todavía no, todavía queda espacio. Paula Abdul en el aire con Rush Rush. En el video creo que aparece Elijah Wood, creo. Y creo que también aparece este cabro de Matrix, Keanu Reeves. Estaba jovencita ya, hay que decirlo. Ya, el día de hoy estamos con
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0: Power Ballads y Lentos de los 80. ¿Qué me decían por acá? Gary Moore. Oh, es que no creo que alcancemos a tocar todo. De verdad que no creo. 5:49, nos vamos a ir inmediatamente con la siguiente. Esto me lo pidieron casi al principio del programa. El grupo chileno Síndrome. En realidad es un solista. Oh, esto se llama Aún Pienso en Ti. Oh, en este miércoles especial con
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0: Ticón, yo sé que hay muchos que estaban heridos de amor. Habían varios caídos por ahí. 5 de la tarde con 53 minutos. Oye, muchísimas gracias por la edición del día de hoy. Estuvieron muy participativos. Sorry, pero no alcanzo a tocar todas las canciones. Imposible. Ya en octubre vamos a hacer uno especial. Podríamos hacer uno en versión extendida. Vamos a ver si que podemos hacer uno en versión extendida. Unas 3 horas con puros lentos de los 80, así como para cortarse las venas, pero a lo largo. Ponerse un poco de sal y un poquito de vinagre también, ¿ya? Ok, saludos grandes para todos los que nos acompañaron el día de hoy: la Andrea, la Mariluz, la Miriam, la Karina, Daniel, Alvarito, Iván, Alberto, también Hugo, Javier, la Lore, la Berber, la Carolina, la Gise, la Marianita, Luis Carrasco, Cristian Fuentes, Don Franz, Don Alex, la Eli, Don Mabri, Mabri Liaceli, Mabri Gutiérrez, María Isabel, Marcelo Parra, Germán Saavedra. Oye, saludos grandes para mi querido amigo Germán Saavedra, que está ahí en sintonía también. El tío Leo Rojas, etcétera. Me quedó por ahí Don Mabri Gutiérrez. ¿Qué me dice Don Mabri Gutiérrez, que está en la sintonía Beta 80, antes que nos retiremos? Diga nomás, diga.
1: Gracias, amigo, por el saludo. Me contaron, no alcancé a escucharlo.
0: ¿Ya?
1: Pero me contaron que me enviaste un saludo. Muchas gracias. De ahí.
0: Ya, pues, me parece muy bien. De ahí nos juntamos. Sí, pues, ni un problema, querido amigo. Un saludo grande para usted, Don Mabri Gutiérrez. Abrazo, querido amigo, ¿ah? ¿Ya queda algún mensaje o no?
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0: Me quedó un mensajito por acá de Don José Seguel, que nos dice que muy bueno el programa. Y saludos grandes también para Pablo Andrés Rodríguez en la sintonía Planeta 80. Para octubre, me dicen por acá. Y nos vamos. Nos retiramos por el día de hoy y nos vamos a quedar con un temazo de la década de los 80, señoras y señores, que viene en su álbum llamado Fade. George Michael, contraportada musical para el día de hoy con Kissing a Fool. Los acompañó tras el micrófono Isaac Enríquez. Que tengan buena tarde. Nos reencontramos mañana acá en los jueves Pre-Dance en Planeta 80. Hasta mañana. Chau.

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6: 6 de la tarde, 3 minutos.

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5: 7:03 PM.
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8: 7 de la tarde, 34 minutos.
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1: 8:01 p.m.
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